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El maestro Juan Luis Guerra haciendo Ojalá que llueva, café en la mañana, con un estilo inconfundible. ¿Cómo están, amigos, amigas, oyentes de la ZPD 839, frecuencia modulada? Tengan ustedes muy buenos días. Bueno, qué mañana, señores, la de hoy viernes. Viernes ya otra vez, ¿eh? Impresionante cómo va pasando los días y los meses. Ya estamos prácticamente en pisando ya agosto, septiembre, octubre, noviembre y diciembre. A 5 meses nada más ya para despedir a este año y recibir con todo al 2027. Qué rápido pasa, ¿eh? Impresionante. En un abrir y cerrar de ojos ya nos estamos volviendo abuelitos, che, ¿eh? Es así. Bueno, como siempre, nos acompaña del otro lado de los cristales el compañero Edgar Amarilla, quien es el encargado de la parte musical. Aquí en micrófono, quien les habla, Pablo Benítez, para acompañarles hasta las 11 de la mañana con un estilo inconfundible. 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

0: Bueno, muy bien, 7:50 en todo el territorio nacional. 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Bueno, nos visitan en esta mañana los funcionarios de la Municipalidad de Fram. Como ustedes saben, mensualmente nos visitan para hablar de diferentes temas de interés general, por lo que en esta ocasión nos visitan la señora Jessica Fleitas, responsable del área de la Unidad de Transparencia y Anticorrupción. Está también la señorita Antonella Paredes, que es auxiliar de la Unidad de Transparencia y Anticorrupción. Y el señor Héctor Ramírez, auxiliar de Auditoría Interna y encargado de Control y Uso de Combustible, para hablar sobre estos puntos muy importantes que la ciudadanía evidentemente debe de conocer, estas áreas. Señora Jessica Fleita, una conocida mía muy cercana que está hoy con nosotros aquí en la radio, buen día, bienvenida, gracias por venir a compartir con nosotros, buen día.
1: Sí, buen día, Pablo, ¿cómo estás? También saludarle a todos los oyentes de tu programa. Nosotros venimos a socializar algunos puntos que consideramos muy importantes. Desde la administración municipal consideramos siempre importante socializar a la ciudadanía las actividades que se están realizando desde la Municipalidad de Fram, y no solo de lo que compete al área operativa o misional, que es obra, medio ambiente, aseo urbano, sino también desde la parte funcional que estamos desarrollando, que es básicamente todo lo que tiene que ver con el área administrativa. Y hoy venimos a socializar un poco lo que es la función que realiza la Unidad de Transparencia y Anticorrupción, que es una unidad muy nueva que se creó el año pasado. Entonces consideramos oportuno venir y socializar un poquito lo que se hace, y también promocionar las leyes de transparencia que están en vigencia hoy en día.
0: Bueno, muy importante. Y partamos desde la raíz, específicamente de cómo surge la Unidad de Transparencia y Anticorrupción, ya que me estás mencionando desde el año pasado está en vigencia.

0: experiencia. ¿Cómo fue para que esto surja, para que en la municipalidad mismo también se pueda desarrollar esta área tan importante?
1: Sí, bueno, esto surge con la promulgación de la ley número 7389 del año 2024, que establece el Régimen Nacional de Integridad, Transparencia y Prevención de la Corrupción, cuyo marco legal dispone que todos los organismos y entidades del Estado, incluidas las municipalidades, cuentan con una unidad de transparencia y anticorrupción con el fin de promover una gestión pública íntegra, transparente y orientada al servicio de la ciudadanía. Es por ello que la Municipalidad de Fram, el año pasado, en agosto del 2025, a través de una resolución, crea la Unidad de Transparencia y Anticorrupción con el fin de llevar todo lo que tenga que ver, así como te comenté, la promoción de una gestión pública íntegra, transparente y orientada a la ciudadanía, también fortaleciendo todo lo que tiene que ver con las leyes de transparencia y acceso a la información pública, que es una cuestión básica que toda administración pública debe de cumplir.
0: ¿Cuál sería el rol y las funciones de la unidad dentro de la institución municipal?
1: Bueno, las unidades de transparencia y anticorrupción, más conocido con las siglas de UTA, es la dependencia responsable de coordinar e impulsar las políticas institucionales relacionadas con la transparencia, la integridad, la prevención y la corrupción. Básicamente tiene varias funciones, y las cuales las funciones principales serían la promoción de políticas de integridad y transparencia institucional, también impulsar acciones de prevención de la corrupción, orientar a la ciudadanía sobre sus derechos en materia de acceso a la información pública, recibir y canalizar denuncias. Nosotros como Unidad de Transparencia y Anticorrupción estamos obligados a recibir las denuncias de parte de los ciudadanos, y eso nosotros debemos de canalizar a través de la Contraloría General de la República, porque la Unidad de Transparencia y Anticorrupción es nexo directo con la Contraloría General de la República. De hecho, que ellos son el ente regulador de todo lo que tiene que ver con esta ley que te mencioné, que es la Ley Nacional de Integridad, Transparencia y Prevención de la Corrupción.
0: Ya, interesante, para que la gente evidentemente sepa de que la administración municipal tiene sus ejes fundamentales también, y que no solamente por capricho de tal o tal funcionario se hace o se deshace cualquier tipo de

0: Un plan de acción importante para nosotros es el Plan Anual de Transparencia e Integridad Pública, que nosotros le conocemos como PATIP, que es una herramienta de prevención, o sea, de gestión preventiva, que tiene que cumplir cinco componentes claves, que de hecho eso está también plasmado en las disposiciones legales, que son el acceso a la información pública, así como te comenté, promover la participación ciudadana, gestión de riesgos que puedan comprometer la integridad pública, integridad y ética pública, y también iniciativas adicionales por parte de la institución municipal. Nosotros, en base a estos cinco componentes que te mencioné, nosotros armamos nuestras actividades y esas actividades nosotros debemos de cumplir a cabalidad. De hecho, que este plan se realiza anualmente, pero tiene un control y un seguimiento por parte de la Contraloría General de la República, que lo evalúa cada 4 meses. Entonces nosotros estamos obligados también a, de esta manera, cumplir con este plan. Y también quiero invitar a la ciudadanía que pueda visitar nuestra página web. Y ahí puede encontrar este plan, este documento, en formato abierto para que puedan también conocer más a profundidad de las actividades que se realiza en base a este plan.
1: Ya. Bueno, vamos a darle también espacio a una de las funcionarias también de la municipalidad de FRAM. Ella es Antonella Paredes, auxiliar de la Unidad de Transparencia y Anticorrupción. Buen día, Antonella, ¿cómo te va? Un gusto tenerte aquí en la radio y bueno, gracias por venir a compartir temas de interés de la ciudadanía. Buen día.
2: Buen día, Pablo, y buen día a toda la audiencia. Más que nada, yo quería comentar un poco acerca de todos los mecanismos de participación que tenemos nosotros en la municipalidad. Tenemos varias formas de participar y dar un poco de acercamiento, ¿verdad?, de la ciudadanía o la municipalidad. Contamos, por ejemplo, con lo que sería el buzón digital, que es un formulario de Google que está disponible en nuestra página web institucional. Así también en lo que sería Facebook, Instagram, donde se realizan mensualmente las publicaciones comentando acerca de este buzón digital, donde se puede encontrar el enlace, así también como el código QR para que la gente pueda escanear y pueda ser un poco más sencillo la forma de acceder a este buzón digital, en el cual ellos pueden dejar sus sugerencias, quejas o reclamos o informar sobre alguna situación que ellos consideren importante. También tenemos una línea de reclamos en el cual pueden acceder, pueden hacer llamadas o también pueden escribir por WhatsApp. Esto permite mantener una comunicación, digamos, más directa con la ciudadanía y también se le puede dar el seguimiento correspondiente. Otro aspecto que considero muy importante sería el cumplimiento de la transparencia activa. Nosotros desde la unidad trabajamos para cumplir con las publicaciones mensuales que exige la ley. Tenemos unas cuantas leyes las cuales tenemos que dar cumplimiento de publicación mensual. Por ejemplo, lo que sería la ley 5.189 del 2014, que es la que establece la obligatoriedad de la provisión de informaciones en el uso de los recursos públicos sobre las remuneraciones y otras retribuciones. También sobre la ley 5.282-2014, que es el de libre acceso ciudadano a la información pública y transparencia gubernamental, y también a las leyes y resoluciones que son relacionadas con las declaraciones juradas de intereses de los sujetos obligados. Así también, por ejemplo, si un ciudadano necesita información más específica, se puede solicitar sin ningún problema a través de la Oficina de Acceso a la Información Pública, conocida por las siglas OAIP, y también mediante el Portal Unificado de Información Pública, o de forma presencial por mesa de entrada, por Secretaría General. Entonces, comentar que tenemos varios medios de participación que la gente puede realizar sus consultas, quejas o reclamos, también mencionando que siempre guardando confidencialidad en el caso que se requiera. Y más que eso, comentarle un poco de eso.
1: Qué interesante.

0: Totalmente, y yo creo que ese es un punto más que importante, vamos a llamarlo, porque la gente a veces quiere llegar a sus autoridades, específicamente al Ejecutivo Municipal, para tratar de buscar soluciones ante cualquier problemática que existe dentro de la comunidad. Yo creo que es un canal, varios canales en realidad, muy importante que se debe llevar en cuenta y sobre todo utilizar. Porque hoy en día la tecnología, las redes sociales, así como lo han manifestado la página web, entre otros el WhatsApp, entre el número de contacto de la MUNI, que nosotros también aquí en la radio siempre estamos socializando, yo creo que es más que importante utilizar estos canales para poder buscar las soluciones también a las diferentes problemáticas que existen dentro de nuestra comunidad. Vamos a conversar un poquitito con el querido Héctor Ramírez, auxiliar de auditoría interna y encargado de control y de uso de combustible, un factor más que importante también, y que evidentemente se tiene que cuidar los recursos de la ciudadanía en general. Héctor, ¿qué tal? Un gusto, muy buenos días, bienvenido.
1: Muy buenos días, Pablo. Buenos días a toda la audiencia. Estamos encantados de estar en tu programa, de participar y comunicar a la ciudadanía los trabajos que estamos haciendo en la institución municipal, ¿verdad? Yo le quiero hablar referente al control de combustible que realizamos dentro de la municipalidad. Como saben, el combustible es un elemento esencial y crítico para el movimiento de los vehículos de todos los equipos municipales para realizar las labores diarias, desde llevar al funcionario, llevar las herramientas o hacer un servicio en la parte vial o en la recolección de residuos, es algo crítico. Sin ese elemento es imposible cumplir con las labores diarias.
0: Héctor, en ese sentido, un punto muy importante, la gente quiere saber cómo específicamente, cómo se lleva esa cuestión. Y para todas las actividades que se realizan debe de existir una orden de trabajo. Es así, ¿verdad?
1: Sí, así mismo es, Pablo. Todo, diariamente se emite una orden de trabajo donde se planifica todos los trabajos que van a hacer durante el día. Entonces, estos vehículos cumplen con esa condición de poder tener la orden de trabajo y, de acuerdo a eso, si es que hay necesidad de recarga de combustible, tiene que estar avalado eso con la orden de trabajo y las solicitudes correspondientes que son parte del proceso, ¿verdad?
0: Es decir, que ningún funcionario puede utilizar vehículos ni tampoco realizar cualquier tipo de actividades que no sean autorizadas por el Ejecutivo Municipal y, por supuesto, ustedes que están dentro del área.
1: Así mismo, Pablo, todos los vehículos son de uso oficiales y necesariamente tienen que estar autorizados por el intendente para hacer las labores a las cuales fue asignado, ¿eh? Y te estamos dando seguimiento para que eso se pueda dar cumplimiento a través de los servicios que tenemos disponibles para hacer el control de esos movimientos, a través del rastreo satelital y el control de nivel de combustible también que tienen adicionalmente algunos vehículos municipales.
0: Interesante. Bueno, entonces específicamente el área que te compete es justamente la de ser un contralor, por sobre todo también del uso de los recursos públicos.
1: Sí, así mismo, Pablo, yo estoy encargado del control y uso de combustible de toda la flota de vehículos de la municipalidad de Fran, ¿verdad? Soy el encargado de controlar y hacer cumplir los procedimientos correspondientes a la provisión de combustible a los diferentes equipos municipales. Actualmente la municipalidad de Fran está trabajando a través de un convenio con la entidad estatal Petropar para la provisión de combustible desde las estaciones de servicio Petropar o alguno de sus adheridos dentro de la zona, ¿verdad? Esta posibilidad, a través de este beneficio, de este servicio de tarjeta flota, es posible cargar todos los datos del vehículo en el momento de la carga, ¿verdad? Es importante mencionar que a través de este servicio es posible llevar un control interno más preciso sobre las cargas de combustible realizadas a cada vehículo o maquinaria municipal.
0: Ya, bueno, muy bien, excelente, Héctor, Antonella, Jessica, agradecemos mucho su tiempo. No sé si tenés algunos ítems que sería interesante también desglosar, Héctor.
1: Quisiera mencionar sobre la línea de reclamos que tenemos disponible en nuestra oficina, en nuestra dependencia. Así como mencionaron las compañeras, está en nuestra oficina la UTA, que es la Unidad de Transparencia y Anticorrupción. También tenemos disponible la línea de reclamos del ciudadano, donde el ciudadano puede realizar todas sus consultas o exponer sus necesidades de acuerdo a lo que surja, ¿verdad? La Municipalidad de Fran pone a disposición de la ciudadanía una línea de atención de reclamos, consultas y solicitudes, con el objetivo de brindar una respuesta ágil, organizada a las necesidades de los ciudadanos. Como mencionó la compañera, también todas las llamadas y mensajes son registrados, canalizados y a la vez derivados al área correspondiente para su tratamiento, ¿verdad? Como sabemos, recibimos muchos, como sabrán, es decir, recibimos muchos tipos de reclamos, ya sea por vehículo mal estacionado, que pertenece a la parte de tránsito, quema de basura, quema de gajos de árboles, gajos secos, o inclusive algunas denuncias de menores que están circulando por la ruta o por la calle con escape libre, por ejemplo. Es una situación que necesita una intervención inmediata, ¿verdad? La línea disponible de reclamos que nosotros disponemos en la oficina es el número 0985-200-002. Esta es la línea que está disponible de lunes a viernes de 7 a 13 horas. Para reclamos que sean fuera del horario de oficina, tenemos una línea que pertenece al Departamento de Tránsito, que ellos están disponibles 24 horas para hacer intervenciones, hacer verificaciones dentro del distrito, ¿verdad? La línea de denuncia de tránsito es el siguiente número, 0994-228-075. Esta es la línea en la cual pueden hacer su reclamo 24 horas.
0: Excelente. Interesante ese número, creo que vamos a estar anotando también para darle a la ciudadanía que conozca ante cualquier tipo de emergencia que se dé dentro de un horario que no sea el de oficina específicamente. Bueno, Héctor, agradecerte tu tiempo. Gracias por venir a exponernos temas de interés de la comunidad. Yo creo que sería muy interesante de que mensualmente podamos venir a desarrollar estos temas, que es justamente la labor de ustedes, es sumamente importante porque se trata de velar por los recursos de la administración municipal, que es la plata de todos los compueblanos, porque son los que pagan sus impuestos específicamente. Así que, Héctor, muchas gracias por venir a compartir con nosotros.
1: Gracias, Pablo, por el espacio.
0: Antonella, muchas gracias por tu presencia y bueno, esperamos volver a verles pronto por acá, che.
2: Muchas gracias también por el espacio.
0: Bueno, Magíster Jessica Fleitas, gracias también por venir a compartir con nosotros en esta mañana. No sé si tiene algo más que acotar. Demás agradecidos también por venir a compartir con nosotros.
2: Sí, gracias, Pablo. Sí, como último, instarle a la ciudadanía para que pueda utilizar los medios de participación ciudadana y fortalecer también la comunicación con la institución municipal. Lo que nos faltó decir es el correo de la Unidad de Transparencia y Anticorrupción para que puedan también los ciudadanos enviar sus correos con algún tipo de sugerencia, reclamos o si quieren hacer algún tipo de denuncia. Entonces pueden hacer a través del correo uta.fram@gmail.com.
0: Ya.
2: Básicamente importante. Eso, y agradecerte por el espacio nuevamente.
0: Muy bien, excelente. De esta manera estuvimos con funcionarios de la Municipalidad de Fram, del área de Unidad de Transparencia y Anticorrupción, encargado de uso de combustible, auxiliar de la Unidad de Transparencia y Anticorrupción de la Municipalidad de Fram. Muy bien, vamos a un tema musical. A la vuelta seguimos con más Mañana Activa aquí a través de la 97.1 Radio Fram FM.

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Música de Elvis Crespo sonando en la mañana, 8:55 minutos en el país. Estamos en día viernes. Es viernes y la radio lo sabe. Señor. 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
0: 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Bueno, 8:59 minutos en el país, la República del Paraguay. Seguimos avanzando aquí en la mañana activa hasta las 11 contigo.

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Muy bien, señores, seguimos avanzando 9:40 minutos en todo el territorio nacional. 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

No, según la Dirección de Meteorología e Hidrología, vientos intensos del sector norte para hoy estaría en aumento. Inestabilidad a partir de mañana. Continúa el incremento de intensidad de los vientos del sector norte debido a una profundización del sistema de baja presión sobre el noreste argentino. Se espera que persista hasta primeras horas del sábado 1 de agosto. Sobre el Chaco paraguayo se prevén vientos sostenidos con vientos entre los 30 a 50 kilómetros por hora, acompañados de ráfagas que podrían alcanzar los 90 kilómetros por hora. Por otra parte, a partir de mañana, justamente, y hasta el día sábado, tendrá justamente un desplazamiento hacia el noreste, generando a su paso lluvias dispersas y ocasionales tormentas eléctricas, de las cuales podrían ser puntuales e intensas, según lo que manifiesta la Dirección General de Meteorología e Hidrología.

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3: Muy, pero muy buenos días. Saludamos a toda la amable audiencia de la 97.1 Radio Fran FM. ¿Cómo están? Qué placer realmente de poder saludarle a toda la amable audiencia de la 97.1 Radio Fran FM. Estamos aquí nuevamente en nuestro programa que está de lunes a viernes de 11 de la mañana a 13 horas. Bueno, también ya queremos aprovechar este espacio. Bueno, como saben, ¿verdad? Habrán notado que el día miércoles, entre el jueves, no estuvimos al aire, ¿sí? Como ya toda la comunidad frameña sabe, ¿sí? Que nos tocó vivir un día de mucha tristeza, que sigue, ¿sí? El dolor, la tristeza, toda una gran familia ahí del Gran Almacén. Y toda la familia por el sensible fallecimiento de nuestro queridísimo compañero Carmelo Romero. Acompañamos también a toda su familia, a todos sus seres queridos, amigos. Sí, estuvimos acompañando también en estos días. Y por supuesto ayer también la última morada, con el corazón muy apretado por la triste pérdida realmente. Sí, porque Carmelo realmente era una persona inmensamente querida por todos. Entonces ya también queremos aprovechar este espacio, queremos enviar un abrazo gigante a toda la familia, a todos sus amigos, a sus seres queridos. ¿Sí? Y hoy nuevamente volvimos a abrir los micrófonos porque sabemos que a Carmelo, ¿sí?, siempre nos dijo que le gustaría que en algún momento, cuando llegaba este momento, que nosotros, ¿sí?, le recordemos así, con la alegría de siempre, con la fuerza y con el trabajo y con esa energía tan linda que siempre él nos transmitía. Entonces, por él y para todos ustedes, hoy vamos a seguir adelante con nuestro programa. Vamos a seguir contándole las ofertas de siempre, con el compromiso, ¿sí?, de acompañarle como todos los días estamos haciendo. Soy Lourdes Álvarez y voy a estar acompañándole nuevamente hasta las 13 horas. Y por supuesto ya también quiero aprovechar y saludar a mi compañero de tarea de todos los días. Saludamos al DJ Edgar Amarilla. Buen día, Edgar. ¿Cómo andamos? Muy bien. Qué espectacular. Bueno, el DJ Edgar, quien va a estar acompañándonos del otro lado, quien va a estar seleccionando las canciones. Recuerden que vamos a estar disfrutando dos horitas de muy buena música y por sobre todas las cosas... Queremos contarles muchas, pero muchas novedades que, por cierto, estamos recargadísimos, que ya estamos muy ansiosos también de poder contarle a toda la audiencia para que ya a partir de hoy puedan venir a aprovechar todo al máximo. Iniciamos esta edición del día viernes. Sean todos bienvenidos a Más Radio. 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

11 de la mañana con 15 minutitos. Seguimos avanzando, seguimos acompañándote este viernes maravilloso. Qué lindo viernes, realmente radiante. De a la olla ya hay nada. Sí, espectacular. ¿Quién va a decir que en esta época de invierno, ¿verdad? Estamos disfrutando de este clima así, ¿verdad? Tipo veranillo lento, no hay nada, ya. Sí. Vamos a seguir poniéndole actitud positiva a esta linda mañana, por supuesto. 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

11 con 35 minutitos han avanzado de esta mañana del día viernes. Espero que estén disfrutando este maravilloso día. Y qué mejor manera también de que puedan vivirlo, ¿sí? 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
1: Emanuel Novi, para cantar este tema, y dice así.

7:01 se han avanzado en todo el territorio nacional. Qué linda hora, qué lindo momento y más con este día realmente maravilloso. Saludamos a toda la audiencia que está en sintonía, a toda la gente que siempre nos acompaña, siempre nos escucha. Por cierto, también darle siempre las gracias por la preferencia y la sintonía. 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

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Ahora sí, voy a aprovechar este espacio mientras que ustedes estén ahí trabajando, estén almorzando, estén compartiendo en familia. Voy a darle esta linda noticia. 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

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Bueno, vamos a pedirle también a nuestro compañero, al DJ Edgar, si puede empezar a seleccionar nuevamente las mejores canciones para que ustedes puedan seguir disfrutando de la buena música. Eso sí, gente, no se desprendan porque tenemos mucho, mucho que compartir todavía con todos ustedes. Vamos a más música, a la vuelta seguimos con más. 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

12 con 27 minutitos, seguimos avanzando este lindo mediodía y ya queremos aprovechar también y recordarle a toda la audiencia que sigue vigente esta promoción que queremos que ustedes sigan aprovechando para la gente que van a tener una juntada con los amigos el fin de semana, van a tener algún acontecimiento especial, algún casamiento, algún cumpleaños. 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

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No se desprendan, porque a la vuelta seguimos con más. 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

seguimos acompañándote, siendo 12:44 minutitos, y queremos recordarte que en el Gran Almacén nosotros queremos que recibas exactamente lo que vos necesitas para tu nueva etapa. 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

seguimos acompañándote aquí a través de la 97.1 Radio Fran FM. También queremos aprovechar este espacio antes de retirarnos. 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También quiero recordarle que estamos hasta las 19.30 horas y, por supuesto, también ya aprovechando este espacio, queremos hacerle nuevamente una invitación para el día de mañana. Como saben, estamos todos los sábados de 12 a 15 horas en nuestro programa habitual Estilo Libre, donde vamos a estar, vamos a seguir acompañándole a todos ustedes y también para que puedan seguir acompañándonos también el día de mañana. Y así nos estamos despidiendo de este lindo viernes, deseándoles a todos que sigan teniendo una tarde realmente maravillosa, sigan disfrutando de este lindo viernes y nos volveremos a reencontrar nuevamente el día de mañana. Muchísimas gracias, Edgar. Hasta mañana. Permiso. Chau, chau.

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